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tema se lo queremos dedicar con cariño y con respeto a toda esa gente que padece de ese mal tan terrible que se llama el mal de amores. A todos los adoloridos y adoloridas que vinieron esta noche. Otro éxito más del que vale.

0: Quiero, primero que nada, que le demos un fuerte aplauso porque hoy está cumpliendo 41 años de carrera. Don Carlos, ayer cumplió 41 años de carrera. Don Carlos Terganegra, y bueno, se dice muy fácil. Nosotros con 15 de repente andamos aventando el arpa, imagínense con esa trayectoria. Que Dios lo bendiga, don Carlos, muchos años más, así con salud, gracias. Que le siga conservando esa voz tan hermosa. Y muchas gracias por haber hecho todo lo que hicieron ustedes por la música norteña y siguen haciendo. Que gracias a ustedes andamos trabajando todas las nuevas generaciones de la música norteña. Y también para la Pini, mi compadre.
1: Gracias. ¡Aló!

0: Gracias, gracias, mi amado. Gracias.
1: Un aplauso grande para despedir a don Carlos Sierra Negra. Que Dios le bendiga.
0: Gracias,
1: y
0: gracias.
1: Que le dé muchísimos años más de vida. Y que nos siga dando la oportunidad de conservar su amistad por siempre. Gracias.
0: Gracias, sí, muchas gracias.

0: Tejano Mix.
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0: Esperemos se la esté pasando en lo mejor, ¿eh? Porque estamos aquí tratando de que se diviertan este 15 de septiembre, que griten con ganas, ¡viva México, chingada madre! ¿Eh? Saludos para todos, vamos a cantar una canción. Ah, llegaron los saludos, ok, ¿cómo no?
1: Ande, sí.
0: Vamos a mandar un saludo muy especial a nuestro amigo Ever Gutiérrez e Isael Gutiérrez. Gracias por hacer posible este evento, pura tierra caliente, cochos. Yeah. Un fuerte aplauso ahí en casita para nuestros patrones, Isael y Ever Gutiérrez. Muchísimas gracias por hacer esto posible para toda la gente. Quiero mandar un saludo muy especial también para Vicente Zambrano, hasta Guadalajara. Un fuerte abrazo al viejón. Camarada Machín.
2: Ah, bueno, sí, sí, claro.
0: Saludos, cadena, la mejor Guadalajara, Carlos Martínez, alias El Bola.
2: ¡Ah, caray!
0: ¡Ese es mi Bola! Un besito en el fundillo, amigo. Un saludo para mi amigo Bola. Saludos a la familia Salazar Checón de Tijuana.
2: Saludos.
0: Oye,
2: muchas gracias.
0: ¿Quién quiere más saludos? Y me los vas pasando ahorita.
2: ¿Sale? Muchas gracias al Edecán, la verdad. Nos salió muy caro. Qué muy bonito. No vino en tacones, hay que descontarle, pero bueno.
0: Bueno, funciona. Vamos a ir complaciendo para toda la gente un corrido que yo sé que les gusta mucho.
3: Para mi compa, lo mandamos a esto bonito para que lo siga bailando. ¡Vámonos, viejo!

0: compa Edwin,
1: eches esta rolona conmigo.
2: Jálese, mi compañero.
0: Haz el camarón.
2: Pégale, pégale. Con un dragón, viejo, páseselo.

Era más. Un rolón.

0: sí. Yo le agradezco, pero tiene que ser mi primo.
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2: Hermoso, hermoso.
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0: Denle un shot por eso.
1: A ver, muchachos, a ver si saben esta que dice así. Ahí es ese.

0: Muchas gracias, un aplauso para despedir a don Lorenzo de Monteclaro. Gracias.
1: Es un honor para Pesado compartir este escenario con uno de los grandes, grandes de la música norteña. Vamos a recibir con un aplauso, pero bien machina, señor Lupe Tijerina.
2: Gracias, Lupe.
0: Gracias, maestro.

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0: Les voy a contar la historia de dos muchachos que en su juventud solían llevar serenata a la misma chica. El tiempo los separó y fue también el tiempo el que se encargó de reunirlos otra vez. Y esto fue lo que sucedió al reencuentro.
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0: Muchas gracias, muy amables.
1: Un tema romántico, un tema que seguramente tú reconoces, un tema que habla...

Buenos días, seguimos con ustedes aquí de Radio La Seductora y también a 91.9 FM, Voz del Rancho. Llego también con su servidor DJ Charlie, así iniciamos con buena música. Así que bienvenidos todos a sintonía. Feliz viernes, por fin llegó, señores y señores. Como te esperaba desde el lunes.

0: Saludos para Flaquita Sasá, para Muñeco Precioso, saluditos, buenos días.
1: Oye, Poncho, ¿no quieres café?
0: También saludo para Liz, la gente bonita de Brooklyn. Saludos también para mi amigo 24-7, para ese amigo Six. También para Angelita, si por ahí anda, buenos días. Saludos también para Grisel, para Jefferson, la gente bonita de Guatemala. Y dice que cómo le gusta esa canción de Los Ángeles Azules, de mis paisanos. Esa de buenos días, señor Sol. Dice como que me activa. Claro que sí, hay que activarnos con buena música desde tempranito, como de que no. Aunque ya mucha gente está trabajando desde las 6 de la mañana, 4 de la mañana, hora México. Y hoy nomás, a esa hora estoy dormido.

Claro que sí, como que ya es viernes y ya se puede beber, ¿sí o no? Mira mi canadito de Six, una para desayunar.

0: Eso no lo escucho y Jefferson es malo. Yo nomás miento por convivir.
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0: noches.
1: Hola. No, porque mi canal está tremendo. Charlie dice por aquí, saludos y bendecido día para todos. Todo también para acompañar a Dareli, dice por aquí, buenos días. Charlie, me complace con la canción Dareli con Pablo Baena, por favor. Saludos para mi madrina Ivetsita Corona y todos, y su esposo Pedro Medina, y toda su audiencia, claro, sí, con mucho gusto la

0: Pero vamos a cerrar el mixecito de moviditas, claro, sí.
1: Y llegó.
0: Ya han de estar bien activados, ahora sí ya.
1: Lester Blandón, mamacita.
0: Saludos a compita Mil Amores, también sauditos, bro de arroz.

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2: Claro que sí, complaciendo a lo largo del ancho. Te acuerdas que estamos en Red de la Seductora y la 99.9 FM, Voces del Rancho. Así que vamos con un temita solicitado por aquí por la compañera Dareli. A ver si es temita que me pidió. Si no, me dice y se lo cambio, ¿vale?

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1: Ay, ay, ay, no más. Sí, vámonos con el gallo de oro. Está complaciendo el timita de la compañía de Arely. Así que gracias por la sintonía y continuamos con más. Pues también te lo pide el muñeco, ya rezamos con algo de rock. No digan rock, el DJ se marihuanea.

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3: Claro que sí, complaciendo a lo largo y ancho. Porque nos vamos con la musiquita. Vámonos con algo de la música de rock. Así que vámonos a bailar un ratito. Regresamos con temitas de mariposita. Claro que sí.

0: ya cantamos con rock, vamos a hacer una mega mezcla, sí señor. Sopa el rumberito, se autorice dos temas, porfa. Buenos días, bienvenido, pásale, bro.
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0: Dice por aquí, eso para mi reina, Brisita, chula, dice Diablita, mini seductora hasta Califas.
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0: Eso también para la jefita seductora de parte de Rumba.

aquí para la Angelita, buenos días. Esto también para mi buen amigo Pedro Medina, dice por aquí, hola Canito, buenos días. Dice saludo para todos, saludo para mi amor y Betsita. Dice dos rolitas, por favor, para mi amor, ven conmigo, amor, con Michael Blasquez. Si no me fue el corazón con los diablitos. Gracias, aquí estaremos escuchándote, Canito. Gracias, brother. Saludo también para la jefita y Betsita, no quiera que ande. El amigo Fidel que está dormido todavía, creo.

0: hombre, qué angelito, hoy amaneciste muy rockero. Dice.
1: Volveré.
0: Dice con toda la actitud, ¿verdad que sí? Esa actitud de viernes.

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1: Y nomás llegarlas con ese que andas complaciendo ropa, ponte la del barco azul, va que va sonando.

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2: Claro que sí, complaciendo a lo largo y ancho. Por aquí nos vamos con más vida musicales. Pero antes, por aquí me llegaron unos audios. A ver, déjeme pasarlos al aire. Los audios de nuestro amigo Jefferson, que ya llegó ya en Estonia, mi amiguito. Así que vámonos con tus audios a ver de qué nos quiere decir ahora.
3: Buenos días, amigo Charlie.
2: Hola, hola, Jefferson, buenos días.
3: Saludos para ti y para Mariposita.
2: Gracias, gracias por los saluditos.
3: Saluditos para Flaquita.
2: Para Flaquita, eso es todo.
3: Bendiciones y abrazos. Saluditos para todos los que están en sintonía.
2: Gracias, gracias, mi amiguito Jefferson. Gracias por los saluditos. Qué bonito se escucha la voz de ese niño. Así que vámonos con más rolitas. Gracias, mi fan favorito. Y él lo sabe.
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2: Ya tú sabes quién manda, Maquilis. Esos temitas son de Mariposita, por cierto. Así que súbele a tus temitas. Dice que anda bien bici.

Dice por aquí, Flaquita Salazar, dice muchas gracias al pequeño Jefferson por los saluditos. Dice, benditos abrazos a distancia para él, a él y saludos a mis chiquitas bebés. La del apodo chingón, la colochita, y también a mi hermosa Coral. Ahí están los saluditos. De parte de Flaquita Salazar.

0: por aquí, mariposita. Saludos al amigo Sigrise. Chale, chale, sí.
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0: Dice por aquí, mariposita. Qué lindo niño. Gracias por los sauditos, hermoso. Un fuerte abrazo.

Ay, nomás, ya nomás que te mira musicales. Y vámonos cerrando, mixecito de los inquietos. Ya venimos con más rolitas, así que sube, no le cambien. Sigue historia aquí por la 99.1 FM, Voz del Rancho y Radio Seductora.

0: Saludos a mi compita Chela Mick, dice por aquí. Charlie dice, buenos días, Janelito. Un coffee time, dice.
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0: Es hora del café.
2: 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Qué decepción.
0: Dice, por aquí, Angelita, vamos todos a pistear. Va, de una.
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0: para desayunar.
2: 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Ahí va la mía, preparen todo. Yo no tendré.
0: Dice por aquí, mi compita Chela Mick, dice un mix de maquiles, por favor. Acabamos de estar a uno, puta, formamos otro, ¿vale?

0: en la magia, te invito a musicales, qué rolitas y clásicos. Tenemos con más, te invito a musicales en esta buena mañanita con más musiquita de la buena.
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0: Claro que sí, complaciendo los temitas musicales de tu preferencia. Así que vamos por aquí con algo de la musiquita de mi buen amigo. Este mientras los pidió el rumberito seductor y nomás súbele que súbele.

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2: Charlie. Cumbia de la calle, no más. Dice por aquí, también échate. Andamos ready con tu canal de Tijuana. Va que va, canalito, te la formamos. Ya sabes que sí.

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2: Claro que sí, contamos con la musiquita aquí en la 99.9 FM, Voz del Rancho, Radio Seductora. Vamos, que te metes mi amigo Pedro Medina, así que sube a tu radio y continuamos. Tenemos con algo de clave especial.

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1: Claro que sí, continuamos con esta machatita. Sobre la Brisita, también sobre la Rosita que anda en sintonía. Bienvenidas, buenos días.

0: Ay, nomás, nomás, que te vino a buscar ese rollo. Sí, vámonos con los Tucanes de Tijuana. Porque andamos ready, ya es viernes.
1: ¡Andamos ready!
0: Que se sienta. Te invita a mi compita Chelas Mix. Ya regresamos con algo de...
1: ¡Échale, primo!
0: ¡La espiritualidad!

Omar dice, el amigo Cis, con esa manera hacen el mero hígado. Ay, ay, ay, continuamos, Omarritas. Dice, Ursita, yo no pido porque a mí no me ven, porque estoy mini. Es que va un poco rápido el chat, por eso.

Ya necesitamos expandir esa pantalla. Y vamos cerrando mi sesito de clave especial. Regresamos con la mitad de Chelas Mix, claro, seguro. La historia sin fin.

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1: Ay, ay, ay, no más. Sí, vamos con la historia sin fin. Te pintas de los dinámicos de mi buen amigo el Chelas Mix. Así que sube a tu radio y continuamos. Quedan 20 minutos de música.

Ay, no más. Vamos con Grupo Cachimba y no más. Porque ya nos vamos. Gracias por la sintonía de aquí de la 91.9 FM, Voz del Rancho y Radio Seductora. Recuerde que nos escuchamos el próximo lunes aquí en Radio Seductora y en Voz del Rancho más al ratito. Así que sube y no le cambie, siguen.

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1: Ah, sí, neta, a mí escríbame dos o tres veces por si no alcanzo a leer a la primera.
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0: Así mi compita Chela me escribió como dos veces. Una por si no la leí y dos por si se me olvidó.
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No pasa nada, al fin y al cabo estamos enlazados. Dice mi compita Chela Mí, dice, ya ven, ya no hay que hacer leer. Dice, gracias a ti, Charlie, dice, chido viernes, igualmente mi

claro que sí. Recuerden que este 16 de agosto es el 19 aniversario de Rola Seductora. Dice, porque seguimos dejando huella, ya saben. Habrá programa especial ese día. Creo que cae domingo. Así que vamos a esperarlos con todas las ganas de festejar al máximo ese día. Dice la jefita, no hagas planes, DJ. Dice, porque te quiero aquí.

Recibimos en este importante escenario, aquí en la Arena Monterrey, otro gran amigo de pesado, otro de los grandes de la música norteña. Un aplauso bonito para recibir a don Eliseo Robles. Que se escuche el aplauso bonito, oiga.

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Pero excelente tarde acá en 99.9 FM, Voces de Rancho. Les decía saludos también, saludos ahí para Ivetsita Corona, para... Pídele reina también para Pedro Medina. Buenas tardes para todos, chicos. Ya llegamos por acá. Y sí, ¿me puedes poner una de Los Temerarios? Claro que sí. Dime cuál de Los Temerarios. Y estoy para servirte, Mari Carmen. Estoy para servirte, amiga. Muchas gracias. Buenas tardes a todos acá en 99.9 FM, Voces de Rancho. No he hecho la publicación porque se me hizo tarde, ¿eh? Pero vamos a ver. Te voy a poner la clásica. Te voy a poner una clásica. Una clásica porque no sé cuál quieres de Los Temerarios, amiga. Y vamos con esta. Ay, ay, ay, chiquito. Vamos, dice Chelita. Aquí estoy, Chelita.

0: Ay, ay, ay, qué rolita, qué rolita, qué rolita. Dice para acá Pedro, hola Marvin, buenas tardes, saludos para todos, saludos para mi amor y Betsita y para toda la familia, para el compa Fidel, aquí andamos trabajando, Marvin. Un saludo muy especial para ti, Pedro, y para Betsita, para mi Eli Meneses. Hola Eli, buenas tardes, gracias Tina por el apoyo. Gracias chicos, tocando la pantalla, dándole compartir, gracias, gracias, gracias. 99.9 FM, de Rancho, así que vamos con esto, ahí estaré yo, si me necesitas, aquí estaré chiquitita. No lo dudes, me puedes llamar cuando tú gustes, ¿eh? Me regañan, me pegan, pero tú llámame.
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Bueno, aquí anotándote, Chinita. A ver, seguimos con esto. Dos cartas y una flor acá en 99.9 FM. Pues de Rancho. Y quieres que se sienta que es viernes, ¿eh? Que se sienta que es viernes. Y los voy a almorzar, un buen provecho. A ver, Beto, ¿cómo era eso que tenías con aguacatito? Qué rico se veía, ¿no? Yo soy fanático del aguacate. Saben que me gusta el aguacate, pero sin sal. Yo puedo comer un aguacate sin nada de sal. Me encanta sin sal. Me encanta.

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2: Gracias, Eva Martínez, también un saludo muy, pero muy especial para ti, Eva Martínez, y las Putiflowers andan por acá, Pechugona, Chupito, Pollita, y saludo para ustedes, Teresa La Mala también, Judy Fabian,
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2: Mari Carmen también, a todos, acá de 99.9 FM, Voces de Rancho.

0: Ella no te avisó que está su marido y no le puedo marcar. Mándale mensaje, bro.
1: Si eres tú.
0: Así hago yo. Digo, así me han contado, ¿eh? No le puedes marcar, mándale un mensaje en privado.

15 para cámara, mi transmisión, por favor, para mi amor, regalo de Dios y mi tesoro con Julián Álvarez, Ángel con Michael, versión Spanish, y perdón, Orlando. Kevin Solís, claro que sí, hoy nomás, esas son las mías, súbele, hice para acá.

Buenas tardes, sí. Buenas tardes, amigo. Travieso, saludos. Hola, Yesenia. Bienvenida a 99.9 FM, Voces de Rancho. La vida. Con él, mi amor. Gracias a todos los que están por ahí. Aunque me pueden escribir para que los puedan saludar.

Dame lo que gustes. Tus problemas sí, no, pero solo tú. No, también tus problemas, sí. Juntamos tus problemas y los míos y hacemos uno solo. Uy. También compartir tocando la pantalla. Y también comentando, y necesito muchos comentarios, ¿eh? Me puedes comentar, me puedes ayudar. Tengo el reto de comentarios. Son 1,660 comentarios. Llevo 1,139. Comenta, pon un puntito, dime algo, lo que

hasta eso. Súbele, súbele, súbele. Wow, Antonio. Gracias por... Apóyame con tus comentarios, por favor. Apóyame con tus comentarios. Un puntito, una rayita. Échame la rayita, lo que quieras ahí.

0: de amigos, ese, Ospina dice, hola amigo, hola Julián, ¿cómo estamos? Y Doña Pelos, ¿no? Se perdió Doña Pelos, ¿eh? Los Fernández de Oaxaca, ¿qué dice mi brother? Es...
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0: Los saludos.
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0: Inviten a sus amigos, ¿eh?

soy Sandy para Todito, Todito, gracias a los frentes de Oaxaca. Aquí pasó, está caliente el clima. Aquí está a 90 grados. Acá estamos a 22 grados centígrados, mi bro. Ustedes son en Fahrenheit, lo manejan. Acá en Guatemala lo manejamos en centígrados. Bueno, lo manejan los del Incibu.

32 ustedes. Wow. Ay, chingado, se me olvidó que estaba mezclando, por estar viendo ahí. Se me fue la mezcla, pero bueno, ahí está. A 32 grados. Nosotros estamos aquí con un poco de calor, con 22, imaginan 32.

0: Bueno, dejamos esto y nos vamos con Pedro Medina, con su rolita de Pedro Medina, con mucho, pero mucho gusto, mi brother. Excelente para tarde para todos en este... ¿Qué día estamos hoy? ¿Qué día es hoy? Se me olvidó. Bueno, en este día maravilloso de viernes... Se me olvidó qué día estamos, diablos.
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0: Hola, Marta, ¿cómo estamos, Marta?
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0: Y si perdón, zapateado, por favor, tirando los pasos prohibidos. Súbele, súbele. Gracias, Antonio, con mucho gusto, ¿eh? Marta Campuzano.

0: de los ojos bonitos.
1: Destinado. No, no es café. Este es porque estoy malo de la garganta. Acá hace un poco de calor, no mucho, pero.
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1: 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Esto es para mi garganta, amiga Marta.

0: 99.9
1: FM. Tu linda carita, sonríe.
0: Hoy amanecí con la garganta cerrada. Sí, tempranito de madrugada no podía tragar saliva. No pasaba mi saliva por mi gargantita. Entonces, pues... Bueno, la única ventaja que tengo es que cuando me pongo malo de la garganta, mi voz se pone más así, más gruesa, Se me pone más gruesa la voz,
2: ¿Para qué? Se me pone...
0: Si mi voz es otra, se pone... Oh.

tan bonita, creo que no la había escuchado, ¿eh? Qué bonita rola. 99.9 FM, Voces de Rancho para todos ustedes. El travieso Mario Juárez, transmitiendo desde la ciudad de los escudos, Chimaltenango.

Solo qué rolita tan bonita. Me gustó, me gustó. 13 horas 56 minutos, 1 de la tarde con 56 minutos acá en Guatemala y México y Centroamérica.

0: Bueno, Gifán San Pedro Medina dice por acá, a ver mi muchachón, pásale, pásale, mi bro, Liz también, llegó la Chupitos, pásale Chupitos, esto para ti chiquita, que nos peguen, no importa.
1: No, 99.9 FM, Voces del Rancho.

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1: 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No, Marvin.
0: No sé. Ay, de esas, ¿cómo no fui a quererte?
2: ¡Oh! ¡Sube ya esa canción, güey!
0: Te de esas. No. Me siento morir mil veces.
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0: de tus amores anda por acá, ¿eh? A ver, suéltala.
1: Ah, muy buenas tardes, compa travieso. Ánimo, hombre, feliz y bendecido viernes. Tenga usted, toda su familia y todos los radioescuchas de 99.9 Voces del Rancho.
0: Eso, bro, eso.
1: Saluditos aquí desde su casa, mi casa, en San Leandro, California. Arre, Lulú. Ánimo, hombre. Saluditas nuevamente para todos y todos ahí, para Ivexita.
0: Gracias, bro.
1: La jefa de jefas. La Ivexita de aquí del Joselillo. Ánimo, hombre. ¿Qué pasó? Para mí no hay beso, nomás para la chupitos. Nomás hay beso para la chupitos. Para mí no hay beso. Okay. Travieso. Ánimo, hombre.
0: Quiere otro beso. Ahí está mi brother. Otro beso para mi brother. Ahí, ¿dónde chingado me quedé? A ver, espérame. Era esta rola. Dice, no es mío. Dice, no es tuyo.
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0: Aquí dice Iván Martínez, salúdame, salúdame, dice Iván Martínez, de parte de mí, al que siempre me saludo, pero no recuerdo cómo se llama. Creo que es Joselío que te saluda también, Iván Martínez, ¿eh? Así que para Joselío, creo que Eva, ¿verdad que se llama? Antonio, ya vengo con tu rolas, Antonio.
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0: Recibido los saludos, van de regreso para... A ver, van de regreso los saludos a Chupito de parte de Beto.

0: Cuéntame, Rencho, ¿estás de cumpleaños hoy, verdad, mamayita?
1: 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Ay, ay, ay.
0: Si te subes a ventanilla, aunque sea para saludarte un ratito y conocer tu voz, dame, Rencho, ¿qué te parece? A ver, José Lío, ¿dónde está José Lío? A ver, suéltala, José Lío.
2: Estoy aquí nuevamente, José Lío, desde San Leandro, California, su casa, mi casa. Gracias a Eva Martínez, recibido sus saludos. Ay, disculpe, a veces ando con la cabeza, ¿sabe dónde? Y se me olvida literalmente, pero saluditos igualmente para usted, Eva Martínez, pariente, que tenga un excelente viernes, un excelente inicio de fin de semana. Ahí también saluditos a mi compa Beto, también por favor, por ahí a Tina, también, con todo respeto. Y ánimo, hombre, José Lillo desde San Leandro, California. Arre, Lulu, arre, Lulu.
0: Ay, me voy a asfixiar. No puedes, amiga. Bueno, Dios te bendiga, dama Rencho, que cumplas muchos años más de vida. Espero que te quiero mucho. Y pues dale con todo, ¿eh? Y saludos al Juan, el carnicero mayor. Bueno, saludos al carnicero. Dile que se ponga a limpiar la casa y su cerveza solo sabe dónde la carga ese. Y su cerveza.

Y se parece a Emilio Osorio, creo que sí. Saludos a, saludos a mi amor, dice por acá. Eso dice la guachita, saludos para su amor. Así que ya saben, ya saben, ya saben. 99.9 FM, Voces de Rancho. Barbie, buenas tardes, Barbie. Buenas tardes a todos. Feliz viernes, gracias. Dama Rancho, Dios te bendiga grandemente. Bueno más. Y te cumples muchos años más de vida, ¿eh?

0: suéltala, suéltala, suéltala, toro.
1: Eso, zapatela, mamacita.
0: ¿Qué dijiste? Estaba chiflando y ya vinieron a ver. A ver, mi amo, ¿qué quiere? Me dijeron. Es que yo estaba. Y me dice.
1: No se callaron, compadre.
0: Díganme, mi señor, ¿qué necesitan? Me dijeron. ¿Dónde fregados? Ay, Dios mío. Bueno, dama de rancho, perdónenme por la risa, pero ya saben que me gana la risa, me gana la risa.
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0: Ay, Dios mío, dama de rancho, excelente mañana, tarde para ti, dama de rancho. Que cumplas mucho, pero muchos años más de vida. Ya sabes que a mí todo me causa gracia. También cuando me pongo a llorar, también me pongo a llorar. Cuando me pongo a reír, me pongo a... Aunque me digan, ay, pareces vieja chillona, me dicen. Por ahí unas chicas así me dicen, ay, pareces una vieja chillona. Pareces una mujer de esas que estoy llorando, vive. Así me han dicho, ¿eh? Pero bueno. Ay, mis sentimientos, ¿qué hago yo? Gracias, mi guapote amigo. Muchas gracias, dame rancho a ti. Pues que Dios te bendiga grandemente. Y que cumplan mucho, pero muchos años más de vida. Dice para acá, saludos de carnalita y besita corona. Espero que hoy haya estado. Dice por acá, no sé. Y dice, saludos a la mía, también está en Veracruz. Dice por acá él. Es que no logro ver esas letras, no logro ver las letras, a ver, espérenme ustedes, chicos, porque no logro ver esas letras. Saludos para la mía, dice el aventurero. Bueno, el aventurero también un saludo muy especial. Hoy sí, voy con las mañanitas para Dama Rancho. Ramón Rivera, a ver, ¿qué pasó con

Bienvenida de nuevo, Barbie. Bienvenida de nuevo. Muchas gracias por acompañarme. Por favor, chicos, compartiendo, tocando la pantalla, dejando a su poderoso quiéreme también y dándole compartir, que es muy importante. Seguimos zapateando. Muchas gracias, dama de rancho, que Dios te bendiga, que cumplas muchos, pero muchos años más de vida. Cuando me vengas a traer a Guatemala, ya, solo dime un día antes para alistar mis chones, y para bañarme. Ah, no, tú me dijiste que me ibas a bañar, así que bueno, solo avísame para alistar mis chones. Ahora, si me vas a comprar chones nuevos, pues ya no listo nada, me voy así como estoy,

escuchar algo diferente? ¿Quieres escuchar alguna canción? Me lo pides y yo te lo pongo con mucho, pero mucho gusto. En este viernes, bonito viernes, rico viernes sabroso. Bienvenida, Juanita. ¿Dónde andabas, Juanita, Pásenle. Hay lugares, chicos, hay lugares. A los que van de 12, corren de 3, por favor. Atrasito hay lugares. Salud, Juanita. ¿Tierra Cali? ¿Tierra caliente o Tierra Cali? A ver.

vuelta a la vida. Yo, a ver, si Dios me lo permite, el próximo sábado, sí, creo que sí, el próximo sábado voy de salida también, voy a ir a la playa, arena y sol. Y saludos y muchas bendiciones para Juanita, dice por acá, Tina. Muchas gracias, Tina. Voy a buscar a mi patrocinadora que me patrocinen mis cocos allá. A ver, Icari, ¿tierra Cali está bien o tierra caliente? Lo que pasa que sí, hay tierra Cali es tierra Cali, ¿no? Y tierra caliente es tierra caliente, me lo dices. Tierra Cali, Beto y sus canarios, dinastía. Ah, oh, tierra caliente. Ok,

saludo para Judy Pavias. Pavia siempre la saludo, dice por acá. Dina siempre te saluda, es cierto. ¿A qué se refiere el chat del grupo de la radio? Porque ella viene a saludar y nadie la saluda. Es por eso, pero acá sí.

0: te saluda diciendo como otro grupo sin cariño. Sí, acostumbrémonos a saludar,
1: Te borré.
0: Bonito, ¿dónde está la tía Teresa? Dice, aquí no viene la tía Teresa. El aventurero no viene, la tía Teresa no viene aquí, Yo digo aquí no haya tío. Sí, eso es lo mismo que dije, sobrinita, Que es ahí y no acá o no allá, así aquí.

0: Por favor, ahí regresándole los saludos al compa Beto hasta Iztapalapa.
1: Gracias, gracias. Gracias, mi bro. Muchas gracias.
0: Ahí también, feliz cumpleaños. Deseándole que la pase lo mejor de lo mejor hoy, mañana y siempre, y que siga cumpliendo muchos, muchos, muchos años más. De aquí, desde San Leandro, California, el Joselillo. Ánimo, gracias, hombre. Amigo. Si puede una canción, por favor, compa travieso. El último cartucho. Ahí sí puede, por favor, para ver si me animo a destapar una que tengo bien helada. Ahora sí, como dijo ayer antier alguien ahí, que parecen patas de albañil, toda ceniza.
1: ¡Ánimo, no lo hombre! Entendí, eso es lo de la pata de albañil, no lo entendí. Neta que no lo entendí.
2: ¡Del estéreo, compa!
1: Bueno, pues vamos, subirle el estéreo, compa, acá en 99.9 FM, pues de rancho. Vamos con Tierra Caliente. Tío Travieso, saludos para los del otro charco y se por acá.
2: Los éxitos, perrones.
1: Y también Yesenia, se apunta a Yesenia, un saludo muy bromí, especial para Yesenia, que anda por acá, la hermosa Yesenia. Así que, a ver, me dice por acá, Yesenia, ¿me puedo poner un mix de, ay, Dios mío, de Vicente Fernández, para ver si me animo a sacar, a tomar unos shots, a ver si me compongo o me descompongo?
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1: El mito dijo, sí, Tina, pero no entendí por qué pata de, ¿cómo era? Pata de palo, no, ¿verdad? Era pata de... Ay, se me olvidó qué patas eran.

0: cariño.
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1: Dice por acá, es porque están demasiado frías y están hasta cenizas de fría.
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1: te refieres a grises, ese color, ¿verdad?

0: para Judy, saludos de aquí del Joselillo desde San Leandro, California. Arre Lulu, ánimo, hombre.
1: No entiendo, bueno.
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1: Uy, qué rola.

0: ¿Y cómo saber si ya estás viejo cuando te carcajeas y toses? Estás viejo ya. Saludos al amigo José Lío hasta Califa desde el Bronx, New York, de parte de mi sobrina chula pechocha Yuri Pavia.
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0: Yo dije, nadie se va a dar cuenta que me está picando allá donde no les puedo decir dónde me pica, ¿eh? Voy a bailar como duranguense, dije rapidito. Lo voy a mover y me rasco de una vez, pero...
1: Hermoso.
0: Me cacharon, ¿eh?

0: tenía, ¿sabes cómo le decimos acá? Para no decirlo así tan despectivo, decimos te pica el cubanito, así decimos.
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0: Me da miedo escuchar ese audio, neta que me da miedo. A ver, Judy, espérate, Judy, espérate.
2: Yo travieso, ¿para qué estás diciendo eso? Por eso no digas, por eso ya sabes cómo soy yo, ¿para qué me invitas?

0: Viva México, México chingado. Ahí se me atoró el... Viva México chingado. Ahí está.
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2: En controles, el travieso Marvin Juan.

0: Me gusta. A ver.
1: Acá en México algunos nos creemos hacer los despistados, compa travieso, sí. Da, que anda picando por ahí algo y luego los otros, da, luego pues se te quedan viendo y luego te dicen, ¿qué onda? Le estás sacando los dulces a la piñata.
0: Ay, Dios mío. Y se travieso, salió chido el baile. ¿O sí? Gracias. Ayer se me olvidó subir el otro video, Beto, pero mañana, hoy más tarde subo el video. Gracias, Beto. Se me olvidó subir el video de ayer, ¿eh? Dice, a ver, te pica el chiquistriquis, dicen. Ven que ya te quita. ¡Oh! ¡Wow! Ya no puedo leer más. Chicos, voy a dejar este mix. Está bueno este mix, ¿eh? Está bueno este mix, me gustó.

0: Juancho, qué mal, qué mal, qué mal.
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0: Pero junto con las peticiones, a ver. Tengo tiempo para hacer. Este mix está pero perroncísimo, ¿eh?
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0: Y saben que mi ritmo, se podría decir, el ritmo que me gusta más poniendo yo música en las radios es esto: música de tierra caliente. Pero ese tipo de género, no, no todos, pero la mayoría sí me gusta mucho, mucho, mucho. Últimamente he aprendido con muchos cantantes que no conocía, ¿eh?
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0: Estoy para servirte, Icari, estoy para servirte, ¿eh? No, y no me pica nada, todavía no me pica nada, porque hoy me lavé el cubanito.

0: Comenzamos este Mix Calentano 2000, así se llama, Mix Calentano 2021 con DJ Boy de Houston. Bueno, vamos a ver. Ay, ay, ay. Sí, pasa, se pone y dice, a ver, esto me lo pidió por acá, a ver, esto me lo pidió Yesenia, que quiere sacarse. Ahora sí parece viernes, ¿verdad que sí? Ay, ay, ay. Por acá quiero quitarme, a ver qué se quiere quitar Yesenia. Algo se quiere quitar, pero...
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0: Me esterilicé, como así, mi bro.
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0: también, ¿verdad?
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0: Hola, Julieta, buena tarde.
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0: Mientras llega mi sorpresa, a ver, dame, Recho, ¿cuál es tu sorpresa?
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0: Zona.
1: Bienvenidísimo, pásale, tremendo char. ¿Cómo estamos, mi bro? Saludos. Buenas para el calorcito y saludos muy especiales para mi amiga, la dama de rancho, y feliz cumpleaños. De parte de Julieta Navares.
2: Hermoso.
1: Ay, ay, ay. ¿Qué dice Pedro? ¿Cómo estamos, mi bro?

0: Estás aquí en la chiquitita. Por acá, dama de rancho, muchas felicidades, hermosas peticiones. Pedro también dice por acá, Pedro Fernández dice por acá. Y dama de rancho, feliz cumpleaños, muchas bendiciones, amiga.
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0: Gracias, chicos, muchas gracias por el apoyo, chicos.

0: Mío para el famoso chat, dice que aquí de José Lío, de San Leandro, California, Ari Lulú, ánimo hombre, de parte de José Lío para el tremendo, tremendísimo chat. Dama de Rancho, que tengas un excelente día, disfruta tu vida al máximo, por favor.
1: Con todos.
0: Si te quieres portar mal, me llamas. Nah, bromas.
1: No

0: Ella se le dijo a Jessy, dice por acá, wow.
1: 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Dice por acá,
0: Julguita, mi amiga, bendiciones, si se porta mal, sí que nos invite, ¿verdad?
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0: Gracias, gracias.
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0: amo. No, pues wow, ¿eh? Y eso que no es mi cumpleaños, gracias.
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1: A los que se pregunten.

0: Acá se porta mal, invitan a Travieso y a mi ahijada, sí.
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0: por una
1: mujer. Bien chulas, ¿verdad, Pedro?
0: Qué de raro.
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1: 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Ay, no, hombre.
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ponle sabor, ando que me lleva a la tristeza, dice por acá. Las mujeres serán. Dice Mexican Power, tus amores. Hey, Mexican. Ay, no, Mexican, traes al tlacuache y al six ahí. Los traes en la punta de la lengua, ¿verdad? Me enamoré.

Arriba Tlaxcala, Marvin y Guatemala. Muchas gracias, Antonio Tesol. Arminda López, a ver de dónde, Arminda. Buena tarde, bienvenida a 99.9 FM, Voces de Rancho. Gracias por el apoyo, chicas, chicos. Muchas gracias por el apoyo a toditos. Muchas gracias, Dios me los bendiga. Que Dios les

0: semana, pues los hombres son muy sinceros y muy trabajadores, muy fieles, ¿es cierto? Confírmamelo, Arminda, por favor,
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0: Wow, Yesenia, muchas gracias, Yesenia.
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0: Están los chicos, las gallos los llegan así. Son trabajadores, ¿verdad? Eso, fíjate que me han contado que los hombres de Guatemala son muy honestos, trabajadores, fieles, sinceros y muy chambeadores y no se rajan a nada. Me han contado. A ver. Ay, no. Me hubiera gustado nacer en Guatemala, fíjate, Arminda, Y también dicen que los locutores son muy talentosos. Que sí te voy a hablar de uno. Tengo que.
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0: Me quedo callado, amigo.
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0: Y saludos, dice. Y muchas bendiciones para la hermosa Yesenia de parte de Tina. Muy hermosa, por cierto,
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Un beso bien a Jessy y Yesenia. Le mandaste mejor beso a José Lío. Ay, Dios mío. Bueno, Yesenia, para ti. Ahí está, para Yesenia.

0: ¿Ya ves? Hoy que te has marchado, no niego que he sufrido. Y aunque mucho,
1: chupito, mucho, no seas así, chupito.
0: He sabido hoy perder. Pero solo me resta decirte adiós.
1: Disculpa, me voy a morir, chupitos.
0: Adiós.
1: No seas mentirosa, chupito, que a ti te mandé un besote hace rato también, ¿eh?
0: Sí. Que dispuesto estoy a perderte.
1: Ahí está, para ti, chupitos.
0: Y a olvidarme.

0: gracias, amigo travieso, por ese besote. Claro que sí, ¿eh? ¿Qué repetición? ¿Quién quiere repetición, eh?
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0: Así ya no quiero.
1: Ella muriendo.
0: Chupitos, a ti te di primero el besote. ¿Qué? Ay, no. Se escuchó mejor el de sí.
1: 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Me iré muriendo.
0: Que no sé cómo le hice para el señor Rabadía. Ese día sí lo hice. ¿Cuándo fue ayer, va? No sé cómo salió, pero sí salió bien chingón. La neta que sí salió chingón, eh. Beto, Beto, no eches más sal a la herida, porque luego solo me mandó mi regalito y... No, hombre. Y por acá mándale un beso para mi Jessy. Bueno, para tu Jessy, mi brother, para tu esposa. Besote para tu esposa, Jessy, mi bro.

0: La Chupitos no es tóxica, no. Es toxiquísima la Chupitos. Ay, Dios mío, Chupitos. Saludos.
1: Bueno, ahí está, ve, toxicísima, dice. Gracias, Barbie, por acompañarme, Barbie, ¿eh? Toxicísima, dijo, no sé, él lo dijo, yo no.

0: Ok, dice, repíteme ese beso otra vez, amigo, otra vez eso. Ok, así que lo repita. Ok. Ya con presión, ahí se siente así. Dice, mira Marvin, dice, al rato si no estoy es por tu culpa, eres muy coqueto. Dice, oh, wow. Yo coqueto, no, nada que ver. Que repita el beso este. No sale esa vaina. Ay, Dios mío. Primero me eché salivando la nariz, diablo.
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0: Hace calor, ¿no?

0: Ahí está el besote. Ay, no me sale esa vaina. Ay, no sé. Pero bueno, chicos, muchas gracias. Los dejo. Me voy con esto. Muchas gracias. Será hasta mañana. Ah, no. Será hasta el lunes, si lo permite. Hoy es viernes, ¿no?
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0: Ay, no puede ser. Muchas gracias, chicos. Muchas gracias ya. En serio. Me quiero poner en serio, pero no puedo. A ver. Gracias a todos. De veras, muchas gracias por acompañarme. Ay, yo estoy bien chiviado, la madre. Muchas gracias a toditos. Muchas gracias a todos por estar apoyándome. No puede ser, qué mala onda son, Ya no me da tiempo, Viro. Ya me tengo que ir. Ya viene Charlie River. Acompáñalos, por favor. No le cambien a 99.9 FM. Pues este rancho. Muchas gracias a todos los que estuvieron acompañando hoy. Viernes. Así que será hasta el lunes, si Dios lo permite. Hasta las lagrimitas me están saliendo. Será hasta el lunes, si Dios lo permite. Y muchas gracias a todos. Se cuidan, se portan bien, por favor. Hace un calor de la gran madre. Así que muchas gracias. Voy a almorzar y pues no sé. Nos escuchamos el lunes, sí, gracias. Ya, no le cambien, por favor, que viene Charlie River. Ay, Dios, me puse más baboso yo hoy, bien tonto. Bueno, gracias, hoy sí, los dejo. Hasta mañana. Hasta

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Hola, ¿qué tal, amigos? ¿Cómo estamos? Muy buenas tardes. Llegamos aquí a encontrarse de Radio La 91.1 FM, Voz del Rancho. Llego por aquí también, mi Tony y Charlie. Así iniciamos con buena música en este viernes rico, viernes social. Así que, mi gente bonita, bienvenidos a la sintonía. Ya sabes, mini pit, rolitas, aquí te las acompañamos, aquí te las ponemos. Saludos a mi buen amigo Pedro Medina, saludos también para Ivechita Corona, el amigo Fidel. Después estamos trabajando bajo su dirección. Saludos también para María Carmen, que anda de cerdito, bienvenida, buenas tardes. Saludos para mi hermana Celia Solar, que hago, dice un mito de Charlie River,

Saludos para Flaquita Zazapa, muñeco precioso. Saludos también para Lisla del Apodo Bonito. Saludos también para Angelita. Saludos para mi amigo Six también. Saluditos. Saludos también para Maripositas y por ahí anda en sintonía.

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1: a... Claro que sí, complaciendo a lo largo y a lo ancho. ¿Por qué no vamos a una tribuna musical? Súbela a tu radio. Lo de Charlie River dice, por aquí mi hermanita. Ay, no.

0: nomás, qué temita musical es, qué rolita. Sí, continuamos con temita musical, el salito temita de Charlie River. Así que vámonos a ver la musiquita 100% de cumbia. Regresamos y gracias, sube a tu radio y continuamos.
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1: Claro que sí, complaciendo a lo largo del ancho. Por aquí soy el mixito de Charlie Rimmer. Y por aquí nos vamos con más semita. Dice por aquí algo de los Tigres del Norte. Algo más. Ah, no, pero ese no son los Tigres del Norte. Ya me quieren cambiar la agrupación. Vámonos con más musiquita. Es que de ese ladito, espérame, que lo puse con esta agrupación. Parichetos. Vamos con más temidos musicales. La cambiamos, otra la ponemos con los Tigres del Norte. Así que continuamos con más temidos musicales. Más adelante son para tener amigos. Six, está de cierto, mi brother. Dice Pasapaz, ¿pues eso qué? Papas, dice por aquí. Vámonos con más temitas musicales. Arrimo la musiquita de los Tigres del Norte. Súbele que súbele, temitas de Angelita. Vámonos.

0: dice por aquí mi compita Aventuras Pérez, dile a la sister que le voy a poner todos los papeles a su nombre. La luz, el agua y el gas.
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0: Dice, le voy a hacer piojito, ay, no más. Dice, ya de los cantones de Juan Gabriel, dice, si le llegas a la voz.

Saludos para el vecino Romes, saludos también para mi buen amigo Pedro Medina. Dice mi canal, buenas tardes, Charlie, dice, saludos para todos, saludos para mi amor y Betsita, para toda la familia, para compa Fidel. Aquí andamos trabajando, canalitos, es todo mi buen amigo Pedro. Dice el vecino, súbale, ya, ya, esas son cumbias y no frejaderas, dice. Dice el amigo, saludos para el compa Cines, de parte del vecino Robert. Estrenando nueva funda el vecino Robert.

sé, no más tengo la musiquita de Charlie Rivera. Ah, no, no, ya no era Charlie, era Tigres del Norte, pues ya me, me emocioné de más. Así que vámonos con más invitados musicales. Ay, ay, ay, vámonos con algo de ay, sí, sí. Los temitas lo pidió Mariposita, así que vamos con tus temitas y súbele a tu radio. Dice por aquí mi canalito Pedro Medina, dice, canalito, tres rolitas por favor para mi amor y Betsita, besos de cereza y no tengo mucho con Gerardo Díaz y te amo con los inquietos del norte y para papá Don Orlando, dos de los cardenales, las que gustes, canalito, claro, sí, mi brother, aquí ando correteando las chuletas.

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1: Y por aquí nos vamos con más vida musicales. Dice por aquí, compa Charlie River, alias el oso capibara perro. Dice, porfa, haz unos corridos macizos como para destapar botes. Nomás por eso te voy a dejar el último. Ese tiene el nuevo juguete. Ay, nomás, claro, si otra las anotamos, como el que no.

es el vecino Robert, esa se dedico a mi vecina Ruth Cruz. Ay, no más, andas con todo. ¿Será que estoy? Dice el amigo, sí, la pachurro, merezco Ruth Cruz. Dice, chiquita, mi amor, saluditos a mi chiquita bebé. Ya ha dado cuenta. No, pónganse de acuerdo.

0: nomás, qué temita musical, ¿eh? Sí, vámonos, brinco más rolitas, así que no le cambies. Estamos primero con unos anuncios y regresamos con más.
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0: Ay, no más, pura música perrona. Y claro, hicimos con temitas de mi amigo Pedro Medina, algo de Los Inquietos del Norte, venimos con algo de Gerardo Díaz, su jerarquía, y también Cardenales de Nuevo León. Estamos formando también los temitas de mi buen vecino Robert, los corridos del amigo Six, así que sube a tu radio y continuamos.

0: Ahí nomás, que te mira molinitos, quédate, mitad musical. Sí,
1: vamos por aquí. Compadre, le seguimos
0: por Bernardo y Gerardo Díaz, su jerarquía, súbele que súbele.
1: De la manera, es amigo Gerardo Díaz. Y su jerarquía, como no se llama a veces, cerezas. Que suene y que se oiga, compa Pilín, que dice...

Continuamos con Mi Última Caravana. Temitas del Tabor, María Carmen, súbele que súbele. Ya venimos con algo de Cardenales. Bien, por aquí los temitas de... los temitas del vecino Robert, si por ahí andas todavía. También los correos de Sigris y también un temita de... temita de la compañera Darelli, claro, si ya te lo formamos.

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3: Y por aquí nos vamos con la musiquita del Poder del Norte. Temitas del vecino Robert Zulli, que súbele. Venimos con algo de Cardenales.

0: desde el rancho.
1: Claro que sí, vámonos con más temitas musicales, más rolitas, esto es temitas del vecino Romel, por aquí nos vamos con temitas del amigo Six, dice por aquí unos corridos, va que va, estás, así que vamos con algo de corrido.

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1: Y con este video cerramos un mixecito de corridos bélicos y rezamos, vamos, guida. Ya vimos con los compadres, claro que sí, bro.

Ay, nomás, qué rolitas. ¿Para qué te mataste, Laurita? Nomás hubieras matado al infiel y ya. A seguir tu vida.

no más que temita musical. Y vámonos por aquí cerrando la transmisión con este temita musical. Y nos vamos, recuerden que regresamos el próximo lunes, si Dios me lo permite. Regresamos con más de la buena música. Recuerden que tenemos dos horarios, recuerden que estamos en la mañanita, a las 7 de la mañana, hora de México, 8, hora de Texas, 9 de la mañana, hora de Nueva York y Georgia, 6 de la mañana, California. Así que lo esperamos el próximo lunes, si Dios me lo permite. Regresamos con más de la buena música. Gracias por aquí a los jefes de Pechita Corona, el amigo Fidel, el amigo Pedro. Gracias por este espacio y a toda la gente que hace posible esta

0: cuidan, nos escuchamos el próximo lunes, ¿sabe? Mismo hora, mismo canal. Así que no le cambien, come frutas y verduras y di no a las drogas, como el DJ.
1: Y de esta manera, hemos llegado al final de nuestra transmisión. Queremos agradecerte de todo corazón por habernos

0: Gracias. Gracias.
1: Ok. Raza, acuérdense que todo esto se está filmando. A la cuenta de tres queremos saber la ola de todo Monterrey, porque aquí nació la ola. De aquí hacia atrás la ola, la cuenta de tres, ¿ok? Vamos a ver, compadre, tómala, tómala. Una, dos, tres. Ahí está la ola, la ola, la ola, la ola. Eso. Arriba también, raza, arriba también. Ahí nos vamos. Una, dos, tres. Ahí está, compadrito, claro que sí. Y nos vamos con más del ambiente. Ahora nos vamos con el ambiente, ambiente cumbiambero. Para toda la raza, para que la disfruten. Traileros del Norte, en vivo, en vivo, en vivo. Y sigan echando ganas. Ya estamos listos, compadrito. Y ya le va. Esto se llama No Hay Problema.